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Una música que comience sin comienzo y termine sin final. 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Y tú vendrás de lejos, amiga, del fondo de tu ser de sueño y plumas, para recibirme.

0: Por supuesto, hay que dar un sitio de privilegio en esta galería incompleta a Eladia Blázquez, la primera mujer que ya con el tango clásico evolucionado en su música y sus letras, peleó con tantísimos poetas y se destacó aportando a través de sus obras un aire fresco, renovado, limpio e influyente. Llegó del folclore y del bolero y fue intérprete y compositora de excepción. Comenzó su exitosa carrera con Sueño de Barrilete en 1960, tema que popularizó Susana Rinaldi. De ella dijo César Tiempo: es una melancolía patinada de sorna, una ansia insatisfecha que se demora golosamente en la esperanza de una felicidad pequeña, pero segura.
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un afectuoso saludo. Les habla el obispo de Salto, Arturo Fajardo, en este domingo 4 de octubre. Como siempre, hacerles llegar un afectuoso saludo a todos los oyentes de las distintas emisoras que retransmiten esta programación, así como a aquellos que lo reciben a través de las redes digitales. Es siempre una alegría, cada domingo, que es el Día del Señor, ponernos en contacto con ustedes para compartir las noticias de la vida de la diócesis de Salto, para compartir también distintas actividades y para partir el pan de la palabra, el Evangelio de cada domingo. O el sábado, ayer, tuvimos la misa en Lluveras, donde la reinauguramos, la capillita allí, que hubo algunos arreglos que la comunidad y el padre Rosalino emprendió. A las 16 horas tuvimos la celebración de la Santa Misa. Y hoy domingo tendremos misa a las 10 de la mañana en Quebracho. Procesión, misa y almuerzo comunitario, celebrando a Santa Teresita del Niño Jesús, que es la patrona tan querida, que decía y una y otra vez que en el corazón de la iglesia ella quería ser el amor. Y en la tarde, en el ámbito de la parroquia Nuestra Señora del Carmen, tendremos las confirmaciones a las 17 horas en la capilla Santa Teresita. Así que también será un lindo momento para compartir, para alegrarnos y para agradecer el trabajo que realiza la comunidad y todos los catequistas. El 7 estaremos celebrando Nuestra Señora del Rosario, esa invitación que siempre hacemos a meditar con las cuentas del Rosario, los misterios de la vida de Cristo, los misterios gozosos, dolorosos, luminosos, los misterios luminosos también. Así que bueno, celebraremos la misa allí en la Basílica de Paysandú, a un mes exacto de la llegada del sucesor de Pedro. Así que será, como digamos así, el lanzamiento oficial de los preparativos para recibir al sucesor de Pedro, al Papa León, el país y en la diócesis. Así que todos los amigos de Paysandú están invitados y aquellos que quieran acompañarnos. Y bueno, como decimos siempre, acompañar con la oración y con la colaboración de distintas maneras en todos los preparativos, la parte logística y litúrgica, que supone un gran desafío la preparación de esta celebración, en la que van a participar también nuestros hermanos de la diócesis de Tacuarembó, así como gente que viene de Argentina y de Brasil. Y el 8 tendremos la celebración de San Juan Calabria. Estos días que estuvimos visitando Verona y visitando a algunos sacerdotes que colaboraron aquí, también pudimos visitar la casa de San Juan Calabria y reunirnos con sus hijos, que tantos años llevan ya una cooperación tan buena con nuestra diócesis, ¿no? De los primeros lugares que, si no el primer lugar que partieron para América Latina los misioneros, pobres siervos de la Divina Providencia y pobres siervas de la Divina Providencia. Así que qué lindo toda esta realidad. Mes del Rosario y mes también de las misiones. Siempre decimos, la iglesia no tiene una misión, la misión tiene una iglesia. En el ámbito de la venida del Papa León, ojalá que nos sirva también para un nuevo impulso misionero. ¿Cuál es la misión de la iglesia? Anunciar a Jesucristo como camino, verdad y vida, como aquel que vino para que tengamos vida y vida en abundancia, como el que ha vencido la muerte, como el que da sentido a nuestra vida. Vamos a leer el Evangelio de este domingo, que está tomado del Evangelio según San Mateo, que es el que venimos leyendo durante este tiempo litúrgico A. Dice así: Jesús dijo a los sumos sacerdotes y a los ancianos del pueblo: escuchen otra parábola. Un hombre poseía una tierra y allí plantó una viña. Lo cercó, cavó un lagar y construyó una torre de vigilancia. Después la arrendó a unos viñadores y se fue al extranjero. Cuando llegó el tiempo de la vendimia, envió a sus servidores para percibir los frutos. Pero los viñadores se apoderaron de ellos y a uno lo golpearon, a otro lo mataron y al tercero lo apedrearon. El propietario volvió a enviar a otros servidores en mayor número de los primeros, pero los trataron de la misma manera. Finalmente les envió a su propio hijo, pensando: respetarán a mi hijo. Pero al verlo, los viñadores se dijeron: este es el heredero, vamos a matarlo para quedarnos con su herencia. Y apoderándose de él, lo arrojaron fuera de la viña y lo mataron. Cuando vuelva el dueño, ¿qué les parece que hará con aquellos viñadores? Le respondieron: acabará con esos miserables y arrendará la viña a otros, que le entregarán el fruto a su debido tiempo. Jesús agregó: ¿no han leído nunca en las Escrituras? La piedra que los constructores rechazaron ha llegado a ser la

piedra angular. Esta es la obra del Señor, admirable a nuestros ojos. Por eso les digo que el reino de Dios les será quitado a ustedes para ser entregado a un pueblo que le hará producir sus frutos. Los sumos sacerdotes y los fariseos, al oír estas parábolas, comprendieron que se refería a ellos. Entonces buscaron el modo de detenerlo, pero temían a la multitud que lo consideraba un profeta. Palabra del Señor. Todo el tema de la viña es muy propio del Antiguo Testamento. La primera lectura habla de la viña. La viña es sin duda también la iglesia, y el Señor es el viñador, el que hace las podas, el que nos purifica para que podamos dar más fruto. Había alguien que decía: ¿quién se ofrece como hijo? Fue el Hijo el enviado para liberarnos del poder del pecado y de la muerte, para renovar nuestra condición de hijos y renovar una nueva y eterna alianza que recordamos en cada misa, justamente con el fruto de la vid que se convierte junto con el pan en el cuerpo y la sangre de Cristo. Esa es la piedra angular que muchos no conocen y que tenemos ahora la oportunidad también de testimoniar con la venida del sucesor de Pedro. En San Juan, en el Evangelio, Jesús dice: yo soy la vid verdadera y ustedes son los sarmientos. El que permanece en mí y yo en él, ese da mucho fruto. Con estas palabras, el Señor en San Juan nos ilustra sobre el desenlace último. El verdadero desenlace de la historia de la viña de Dios no fracasará. Al final, Él vence. Vence el amor, que es Cristo el Señor. Que no hay amor más grande que dar la vida por los amigos. En la parábola de la viña, propuesta por el Evangelio de hoy, y en sus palabras conclusivas, se encuentra ya una velada alusión a esa verdad. También allí, la muerte del Hijo no es tampoco el fin de la historia, aunque no se narra directamente el desenlace del relato. Pero Jesús expresa esta muerte mediante una nueva imagen tomada del Salmo. La piedra que desecharon los arquitectos es ahora la piedra angular. De la muerte del Hijo brota la vida, se forma un nuevo edificio, una nueva viña. El que en Caná transformó el agua en vino, convirtió su sangre en el vino del verdadero amor, y lo convierte en vino, sangre en vino, para alimentar nuestro camino y saciar la sed más profunda de sentido. En el cenáculo anticipó su muerte y la transformó en el don de sí mismo, en un acto de amor radical. Su sangre es don de amor, por eso es el verdadero vino que el Creador esperaba. De este modo, Cristo mismo se ha convertido en la vid, y esa vid da siempre buen fruto. La presencia de su amor por nosotros es indestructible. Seguimos caminando, estimados oyentes. La oración del Rosario puede ayudarnos también a contemplar, como decíamos, los misterios de la vida de Cristo y a rezar por tantos misioneros que en distintos países dan su vida por amor a Jesucristo. Dice la oración con la que preparamos la venida del Papa: Dios Padre bueno, que en tu Hijo Jesucristo nos anuncias la gran alegría de tu amor y misericordia, te pedimos por el Papa León para que su visita nos confirme en la fe, nos fortalezca la esperanza y nos impulse a anunciar el Evangelio. Haz que recibamos con gozo al sucesor de Pedro, que viene a reunirnos en un solo rebaño. Te lo pedimos por intercesión de Santa María Virgen de los 33, patrona de nuestra patria. Amén. Domingo, día del Señor, recordamos que en ese día el Señor ha vencido la muerte. Lo decimos en cada misa: anunciamos tu muerte, proclamamos tu resurrección. Ven, Señor Jesús, ven a renovar nuestro camino, ven a renovar nuestra alianza de amor. Tú que eres el viñador. Un saludo, una oración y el deseo de una buena jornada.

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0: casa.
1: Así pasó el espacio de la parroquia Nuestra Señora del Pilar. Se escuchó la palabra del obispo Arturo Fajardo, que compartió con nosotros la buena noticia de este domingo.

0: casa.
1: Así pasó el espacio de la parroquia Nuestra Señora del Pilar. Se escuchó la palabra del obispo Arturo Fajardo, que compartió con nosotros la buena noticia de este

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las músicas creadas por las tribus nómadas que habitaron el centro de África, entre el hoy Camerún, la República Popular del Congo, Tanzania, Sudán y Zambia, datan de 2150 antes de nuestra era, al estar grabados en jeroglíficos de las tumbas de los faraones egipcios, quienes reconocían sus capacidades musicales.

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La cultura árabe es la cultura de los árabes, desde el Océano Atlántico en el oeste hasta el Mar Arábigo en el este, en una región de Medio Oriente y el norte de África conocida como el mundo árabe. Las diversas religiones que los árabes han adoptado a lo largo de su historia y los diversos imperios y reinos que han gobernado y liderado la civilización han contribuido a la etnogénesis y la formación de la cultura árabe moderna.

La musicoterapia árabe consideraba que la salud del cuerpo residía en el equilibrio de sus humores, igual que del alma dependía del equilibrio de los temperamentos y la perfección de la música del equilibrio de las cuerdas. Cuando alguien estaba enfermo, era porque su cuerpo estaba descompensado por uno de los cuatro humores y había que equilibrarlo con el humor opuesto, lo que se podía conseguir con la música. Esta teoría dio lugar a complementos tratados y los médicos árabes se hicieron famosos por tratar a los elementos mentales con música. La música árabe se convirtió en una de las más bellas y emocionantes porque su objetivo era tocar el alma, emocionar.

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Entre sus principales exponentes solistas, algunos de los cuales se mantienen activos, figuran Amparo Ochoa, Gabino Palomares y Óscar Chávez en México, Ali Primera, Gloria Martín, Soledad Bravo y los Guaraguao en Venezuela, Facundo Cabral, Jorge Cafrune, Mercedes Sosa, Piero, Víctor Heredia, César Isela y José Larralde en Argentina, Chico Buarque, Gilberto Gil, Milton Nascimento, Caetano Veloso en Brasil, Eduardo Meana, Víctor Jara, Ángel Parra en Chile, Rubén Blades en Panamá, los hermanos Carlos Mejía Godoy y Luis Enrique Mejía Godoy en Nicaragua, Carlos Puebla, Pablo Milanés, Amaury Pérez y Silvio Rodríguez en Cuba, Alfredo Zitarrosa, Daniel Biglietti, José Carvajal el Zabalero en Uruguay, Manuel Monestel, Nicomedes Santa Cruz, Armando Tejada Gómez, Geraldo Vandré, Rómulo Castro, Cancerbero, Ana y Jaime y otros más. Por sus vínculos con la canción latinoamericana, también suele incluirse en el movimiento al cantautor catalán Joan Manuel Serrat.

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0: En Argentina, por ejemplo, fue incentivado por el populismo peronista de la década del 50. Importantes figuras de aquel tiempo fueron los grupos Los Fronterizos y Los Chalchaleros y el cantautor Atahualpa Yupanqui. El nuevo cancionero argentino se constituyó precisamente en el año 1958 a partir de un manifiesto escrito por el poeta Armando Tejada Gómez, donde se mencionaba acostúmbrese a cantar con fundamento. Entre sus cultores se puede mencionar a César Isela y Mercedes Sosa, entre muchos otros.
1: Más vegetal del viento y de...

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El Comité Internacional para la Salvaguarda del Patrimonio Cultural Inmaterial de la Humanidad de UNESCO, en su cuarta sesión del 2 de octubre del 2009, declaró: el candombe y su espacio sociocultural es una práctica comunitaria como patrimonio cultural inmaterial de la humanidad por constituir una fuente de orgullo y un símbolo de identidad de aquellos descendientes de la comunidad africana que llegaron a la ciudad de Montevideo y que fue continuado por las nuevas generaciones, fomentando la unión y la expresión de la memoria de sus ancestros. El candombe fue declarado Patrimonio Cultural de la República Oriental del Uruguay por la Ley 18.059 del 20 de noviembre

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1: Cuando la nostalgia se anida en el corazón, camino entre recuerdos buscando por tus ojos esta canción. 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

¿Qué hace una mariposa monarca en el frío invierno montevideano? Se aparece a mis pies, cansada, con frío, desplegando sus coloridas alas. Se deja agarrar, la invito a la fiesta. La niña hoy quiere conejos y ayer quiso mariposas. Su deseo quedó en el aire y la mariposa lo escuchó. Se sabe que las mariposas son sensibles a los deseos de los

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1: Hola, ¿cómo están? Les damos la bienvenida a esta reedición de Jazz a la radio. Estos programas los compartimos el año pasado con ustedes y queremos que los vuelvan a escuchar.

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Damos la bienvenida a una nueva edición de Jazz a la Radio en la 96.5 Visión FM. Ustedes saben que nos pueden escuchar a través de la www.visionfm.com.uy desde cualquier parte del mundo y que se pueden comunicar al 091-562-965-091-562-965, que es el teléfono de la radio. Bienvenidos hoy a una noche con Cecil McLaurin-Salvat.

Salvant fue la ganadora del primer premio del concurso internacional de jazz Thelonious Monk en el 2010, a lo que le siguió el lanzamiento de su primer álbum, Cecil, poco después.

Su segundo álbum, Woman Child, fue publicado en el 2013 en el Mark Avenue Records y en el 2014 Salvant fue nominada para el premio Grammy al mejor álbum vocal de jazz.

Salvant ganó en 4 categorías en la Escuela de los Críticos del 2014 de Down Beach: Álbum de Jazz del Año, Vocalista Femenina, Nueva Artista de Jazz y Nueva Vocalista Femenina.

al sacar su tercer álbum, For One to Love, lanzado el 5 de septiembre del 2015, volvió a quedarse con el premio Grammy al mejor álbum local de jazz y se quedó con la aclamación de la crítica del New York Times, The Guardian y Los Angeles Times, que la volvieron a nombrar una de las figuras más importantes del jazz actual.

Salvant comenzó el estudio de la voz a la edad de 8 años, interesada al principio en la música clásica, y comenzó su transición al jazz mientras estudiaba en el Conservatorio Darius Milhaud en el 2007. Salvant dice que su principal influencia en el jazz es Sarah Vaughan.

Cécile McLaurin se define a sí misma como compositora de jazz y de blues con elementos de folk y de teatro musical. Interpreta temas muy pocos conocidos, rara vez grabados del jazz y del blues, y aparte hace sus propias composiciones, tanto la música como la letra, y canta en francés, en su idioma nativo y en español.